0: Te lo dices, ajá, en este viernes, primero de mayo. ¡Feliz día! ¡Feliz día del trabajo! Sí, primero de mayo.
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0: Llaman para San Javier, para ir a la cancha de Independencia. Llaman para allá, la Comunidad 13. Ahí en un ratico Raycon con Mix Radio. Ya listaron para Provenza.

0: orfanato.
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0: Arena Solar, porque Snake, DJ Snake, estará ahí en el festival de la Festival Más Caliente.
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0: Pero muchachos, tenemos una invitación ya. Oído a esto, todos los que están por ahí cerquitica, los que están cerca de la estación, cualquier estación del metro de Medellín o el sistema integrado que tenga, aproveche y acérquese, vaya llegando ya mismo a la cancha de la Independencia en San Javier.
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0: Tenemos el Team Mix a esta hora en la calle.
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0: Bueno, son varios DJs que a esta hora ya se alistan con artista a bordo para irnos a disfrutar en San Javier, Comuna 13, en la Independencia. Ahí vamos a estar con Rey, con el líder. Miala está por ahí. Ah, ok, dale. Miala. Sí, es que estamos hablando todos hoy, muchachos. Es que no, el día del trabajo hay que trabajarlo. Miala está por ahí.
2: Hey, Saja, ¿cómo vamos? Estamos activos hoy, día del trabajo, haciéndole honor al primero de mayo, trabajando, camellando como nos gusta. Estamos en todo.

0: 9 by Coca-Cola, Coc Studio. Y hoy la sesión es con Rey, con el líder.
1: Cuéntame.
0: ¿Estás listo para hoy?
1: Vas para allá.
0: Hombre, pero si estamos aquí ya terminando todo.
1: Yo no sé el oyente que en este momento esté sentado en su casa y no haya arrancado para allá. No sé qué pues, está pensando.
0: No, no, necesitamos es que se mosquee todo el mundo.
1: Es una tarde, pero, o sea, papi, va a escuchar a la musiquita que usted escuchaba por allá en el colegio. No, no, no, no, negro, no quiero ni siquiera decirle lo que va a pasar.
0: O sea, sí, en serio, si usted no quiere que le... Acuérdate que hay una palabra que se llama FOMO. No sé si ya has visto sí, que es FOMO. FOMO es como que después...
1: Que tengo una hija de 15 años, veo, ¿no? Hoy, yo sé que es FOMO.
0: El FOMO es como que, hey, que no te cuenten esas cosas o que no te enteres por redes sociales. Hay que ir allá y disfrutarse el parche que tenemos con Coca-Cola y con Rey, con el líder, además McDonald's, en la cancha de la Independencia. Pero esos temitas del colegio, por ejemplo, a mí me tocaron cuando yo estaba en el colegio escuchar La Santa.
1: Y no te hagas la santa, yo sé que te encanta.
0: Cuando estaba en el colegio me tocó Sin Miedo, me tocó Señorita, Mi Noche, Secretos. Y cuando estaba en el colegio me tocó Mochilera.
1: La de una, como tú no la tienes cualquiera, le tocó a usted en el colegio.
0: Yo estaba en el colegio.
1: No, ¿cuál colegio, huevón? Si usted la estrenó conmigo, huevón.
0: Bueno, pues hoy todo el mundo para San Javier. Allá nos vemos con Rey, con el líder, para que canten Dame la Culpa, porque si están despechaditos, hoy hay que cantar La Culpa allá.
1: Nos vemos allá, esto va a estar una chimba. Yo no sé, vuelvo y le repito, no sé qué está haciendo ahí sentado y no ha arrancado para la 13.
0: Una frasecita de La Culpa, o sea, no, la frase que más te gusta de la canción.
1: Ojalá que el ego te sepa abrazar, ojalá que el ego te sepa comer.
0: Más nada. Ahorita nos vemos, San Javier, con Rey, con el líder, Coca-Cola, McDonald's, Mix Radio.
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0: ya saben que tenemos la cita hoy. Cancha de la Independencia, San Javier, Comuna 13. Vamos todos para allá. Es gratis, gratis.
1: No hay que hablar.
0: Vamos todos para allá.
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0: Sánchez, la Independencia, San Javier. Toda la Comuna 13, lo quiero ver allá.
1: Una noche de alcohol.
0: No, no, no, una noche sabrosa. No, qué noche, una tarde.
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0: Allá vamos a estar, muchachos. Mix Radio con Rey, con San Javier.
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0: Todo esto previo a la solar. Como Dios manda con Mix Radio. Primero, Comuna 13.

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0: ser mañana la solar. A esta hora ya estamos en modo festival. Mañana en el Parque Norte ya hemos almorzado, ya nos hemos hidratado, ya estaremos bailando, cantando, disfrutando. Dura muchas horas el festival, así que váyanse muy cómodos, muy cómodas. Por favor, entre más cómodo, mejor. Más van a disfrutar mañana de la Solar Fest. Pero quieren calentar ya, quieren calentar hoy. Nos esperamos también ahí en Coyotaco, ahí en el balcón. Vamos a estar en un ratico también desde las 8 de la noche. Mix Radio Medellín, Coyotaco en Provenza, vea. Les voy a dar una indicación bien paisa, pues, hombre, para que lleguen a Coyotaco, pues. Comiencen a llegar a Provenza por la calle 10. ¿Listo? La entrada de la calle 10. Provenza tiene muchos ingresos, pero por la calle 10, ven ahí el ingreso de Provenza, la calle peatonal que hay. Bueno, en esa calle se van un poquito más hacia el sur, por esa misma calle, más hacia el sur, un poquito. Ahí antes de llegar a la canalización que hay en Provenza, ahí, bueno, ahí mucho antes está Coyotaco. Lo van a encontrar y en un rato con Kiva.
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0: El DJ y productor que estará mañana en la Solar. Bueno, Kiva estará con nosotros ahí también. Hoy, viernes. ¿Para qué más?
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0: Y mañana vamos a disfrutar este artista. Daniel.

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0: tenemos una publicación para que todos lleguen ya mismo al Instagram, los que están participando por entradas para la Solar Fest mañana en el Parque Norte de la ciudad de Medellín en modo Mix Festival. Ya pasaron al Instagram, los que están ready, la vieron, escuchen la canción que está bailando la señorita en el video, Pereira. Esa rubia no se la imaginaron bailando esa mañana. Mix Radio Medellín. Oh, larga vida Martín. Que en paz descanse Martín, mejor. Que en paz descanse Martín. Larga vida su música, es lo que quiero decir. ¿Vieron la rubia? Está en el Instagram. Levanten la mano los que quieren bailar mañana, así como la rubia en la Solar
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0: Entradas ahí mismo, participen ya mismo en el Instagram, participen por esas entradas.

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1: En la Madura, en Medellín. Estamos en vivo. 5:29 de la tarde. Estoy dando la hora porque como es festivo, no, estamos en vivo en Mix Radio. Aquí los acompañamos previo a lo que va a pasar mañana. A esta hora ya estaremos en pleno festival y tenemos un calentamiento, una calistenia a esta hora que compartir con ustedes.
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1: A esta hora desde la cancha de la Independencia, Medellín, tenemos la activación, el evento, el parche, tenemos todo hoy en San Javier, ¿cómo la 13? Hoy ya. Ah, llegaron tarde, muchachos, ya comenzaron. Ah, es que nosotros les avisamos con mucho tiempo.
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1: Yes. Estamos ya desde la cancha de la Independencia en vivo hasta ahora, señores. Jones, Miala, ¿están allá? Señores, ¿qué nos tienen para compartir, para contar, Jones? ¿Están por ahí?
2: Saja, otro día más de labores, tú sabes, la marca de los eventos importantes de Colombia, Mix Radio Medellín, en este momento desde la Comuna 13, porque seguimos con el movimiento de la Coke Sessions con Coca-Cola, muchachos. Entonces, la película es fácil, ustedes pendientes a todo lo que subamos a Instagram y también a los invitados que traemos para ustedes a través de Mix Radio Medellín. Aquí, Jones, Miala, dando la toa como siempre. Miala, ¿tú qué? Preparadito para este fin de semana, sobre todo para este momento con Recon ahorita incluso.
3: Más que listos, hay un montón de personas acá que ya están, o sea, la cancha de la Independencia está llena. Hay un montón de personas que llegaron a disfrutar la sesión 9, la Coke Session 9 de Coca-Cola, y estamos listos para contarles todos los detalles.
2: En este momento hay alguien de la marca Coca-Cola que incluso desde anoche está movida el tema de las actividades con ellos. Estoy hablando con Edwin Sánchez, Senior Manager de Coca-Cola en Colombia y Venezuela. ¿Hoy qué? ¿Cómo estás de energía? Buenas tardes, Edwin.
4: No, estamos arriba, listísimos para un fin de semana, bueno, con la solar, ¿no?
2: Bueno, hablemos para la gente que en este momento no escucha qué es la Coke Sessions y por qué traerla a la Comuna 13.
4: Bueno, básicamente las Coke Sessions hace parte de ese formato íntimo que trae Coca-Cola para nuestros fans, y la Comuna 13 genera ese espacio cargado de cultura. Y para nosotros es muy importante traer este tipo de experiencias a los lugares cargados de cultura, porque conectan íntimamente con el consumidor, con nuestros fans de la música y por supuesto con nuestros fans de Coca-Cola.
2: Adelante, que de pronto en su momento no tiene la oportunidad de conocer una Coke Sessions, ¿qué puede encontrarse ahí entonces?
4: Bueno, la Coke Sessions es un formato íntimo, es un formato cercano. Nos alejamos de los grandes festivales para ser nosotros quienes nos acercamos a los fans. Les llevamos este formato donde van a poder estar muy cerca de sus cantantes favoritos. Así que es eso, es un espacio íntimo, es un espacio cercano, un espacio donde van a cantar a pulmón, donde van a disfrutar y sobre todo donde se van a refrescar con una buena Coca-Cola.
2: Y además con Raycon, ahorita aquí en la Comuna 13, Mix Radio Medellín, Zaha.
1: Perfecto, señores.
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1: Oh, qué maravilla, muchachos, ya saben. Entonces, y en un rato estamos en Provenza, para allá voy también en Provenza a ir calentando lo que va a ser también con Kiva previo a la Solar Fest.
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0: En este viernes, celebrando el Día del Trabajo, trabajando. No, qué bonita manera de celebrarlo, les digo. Es así como se celebra, trabajando el Día del Trabajo.
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0: Bueno, hay que descansar, sí, pero ajá. Si se puede trabajar como nosotros, de evento en evento, actividad en actividad, pasándola bien,
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0: así cualquiera. Seguimos desde la Comuna 13.
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0: A esta hora, desde Cancha de la Independencia, allá en San Javier, están los muchachos. Jones, Viala, señores, ¿cómo los trata la vida? ¿Están por ahí?
2: Zaha, así es, el líder está en la casa, gracias a Coca-Cola, que trae este Coke Session con Raycon, el artista urbano referente que ya está aquí en la Comuna 13, tú sabes, con la marca, yeah. Los eventos importantes en Colombia, nosotros pasando rico, y también tenemos más invitados, mi ala. Total, vamos a seguir disfrutando, esto está a punto de comenzar, por acá estamos con Stephanie Maecha, directora de marketing de Coca-Cola. Hola Stephanie, ¿cómo vas? Bienvenida a la Comuna 13, bienvenida a la Coke Session número 9.
3: Hola, un gusto, muy felices de estar acá por primera vez en la Comuna 13 trayendo esta experiencia de Coke Session.
2: ¿Qué tal? ¿Cómo es el golpe de vista que tienes? ¿Cómo te parece lo que ves?
3: Me encanta, lo que esperábamos, lo que nos soñábamos y justo en el lugar en el que queríamos estar, que era aquí en el corazón de todas las personas de Medellín.
2: Total, total. Bueno, ¿cómo se diferencia la Coke Session o las Coke Session de otras experiencias musicales de la marca? ¿Cuál es la diferencia?
3: Bueno, mira, yo creo que hay dos diferencias principales. La primera es la intención que le ponemos, ¿no? Y justo en eso, por eso escogimos este lugar donde la cultura, el arte hacen parte. Y ahí sí mismo la música conecta con todas las personas aquí. Y el segundo es, venimos de experiencias masivas y esto es algo mucho más cercano, donde la gente puede ver a su artista soñado, mucho más de cerca, donde conecta y donde Coca-Cola hace cosas que solo Coca-Cola puede lograr y es acercarles a sus artistas.
2: Eso está genial. ¿Qué otros artistas han pasado ya en sesiones anteriores? Para que le contemos un poco a la gente.
3: Bueno, hace poco también tuvimos a Aria Vega, hemos tenido artistas internacionales como Jace el año pasado y se vienen otros artistas también entre emergentes y otros artistas que ya han tenido un recorrido musical, pero la idea siempre de esto es que por más que el artista sea el que sea, siempre nuestros consumidores lo sientan cercano. Y eso es lo que queríamos lograr con Raycon y creo que es justamente lo que la gente va a vivir en contados minutos.
2: Bueno, nosotros estamos felices de tener a esta sesión especial en la Comuna 3 de Medellín. Y pero todavía faltan cosas este año. Algo que venga por ahí en camino, otra visita a Medellín, ¿qué nos puedes adelantar?
3: Sí, la verdad, esta es la segunda que hacemos en el año. Venimos de Barranquilla, estamos ahorita aquí en la comuna. Se vienen otras en Bogotá, también siendo la capital, pero hay una muy esperada acá. No voy a decir mucho, Flores, Agosto, por ahí viene algo en Medellín, donde también esperamos estar en ese lugar donde vamos a acercarnos mucho más a este público país.
2: Eso está genial, me imagino que quieres cantar la Santa de Raycon a lo que marque.
3: Pero todas, o sea, la Santa, cada una, todas me recuerdan a mí, a cuando crecí, a lo primero del reggaetón y pues que obviamente Raycon es el líder.
2: Bueno, gracias Stephanie. En instantes, esto comienza acá el show, comienza la fiesta, se vive todo lo que vamos a tener acá en la sesión número 9, la Coke Session número 9, hoy con Raycon en la Comuna 13 en Modo Mix.
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0: ustedes y nosotros bailando en un rato nomás en Provenza, en Coyotaco, más tarde nomás, calentando motores con Kiva, que se estará presentando en La Solar. Y pues qué mejor que ir a Provenza, a tomarnos de nuevo Provenza. No, qué desmadre, Dios mío. Pasándola bien en Provenza, con mucha cultura, eso sí, a pasarla bien. Ahí en la calle se van ubicando, tranquilos, que iba a estar ahí en el balcón de Coyotaco. Ahí voy a estar también un ratico nomás, a ver qué va a suceder antes de La Solar.
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0: ¿Quién sabe que pueda terminar usted hoy en Coyotaco y mañana termine en un festival de cuenta de Mix?

0: espero a todas en Provenza en un ratito nomás. Pueden llegar ya. Se van comiendo algo, van tomando algo. Más tardecito con Kiva.
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0: Lo que está pasando hasta ahora es en San Javier. Atención.
1: Atención, medallo.
0: Estamos a esta hora en vivo, el Team Mix en la calle, muchacho.
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0: Yes, con mucha información, Jones, ¿cómo va todo? En la Comuna 13, cancha de la Independencia con Rey, con Coca-Cola.
2: Zaha, aquí en la Comuna 13, el protagonista no es solamente el artista, es el territorio mismo. Estamos viendo cómo la historia, la transformación y el arte de este lugar icónico se convierten en el mejor escenario para esta obsesión. La gente pues cantando, saltando y todo lo que tiene que ver con la música de reggaeton. El líder, que no se te olvide, estamos viendo la verdad una experiencia genial y diferente para la Comuna 13. Coca-Cola ha logrado integrarse de forma auténtica, respetando y amplificando la cultura que ya existe. Es una demostración, mejor dicho, de cómo la música y el arte son motores de conexión y celebración en cada esquina. La Comuna 13, disfrutándose Raycon con esta Coke Session.

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1: Estamos en vivo porque a esa hora estamos compartiendo en la Comuna 13. En ese momento estamos en el occidente de la ciudad y en un ratico más hacia el oriente de la ciudad. Estamos comandando, muchachos. 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
1: A esta hora, Jones, ¿cómo va todo por allá? Dale el micrófono.
2: Habilítale ahí.
1: Eso. ¿Está por ahí, Jones?
3: Está, seguimos aquí desde la Comuna 13 con Raycon, el líder. Uy. La emisora que comanda Mix Radio Medellín, porque es que lo que se vive hoy aquí va más allá de un simple concierto. Es una co-sesión que está rompiendo barreras donde la música se convierte en el lenguaje universal de la Comuna 13. La gente aquí experimentando una conexión directa con Raycon. Aquí no hay intermediarios, es entre ellos, con el artista y con el propio barrio. Es una muestra poderosa de cómo Coca-Cola, a través de la música, genera momentos de encuentros genuinos donde las emociones fluyen libremente. Es una vivencia que nos recuerda el poder de la música para unir y transformar. Raycon hoy desde la Comuna 13 cantándose sus clásicos, su música nueva. Gracias a Coca-Cola por esta experiencia para la ciudad y por supuesto con Mix Radio Medellín. 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

0: 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Uy. Pueden ver todo lo que hemos pedido acá. La Coke Session con Raycon y Mix Radio Colombia.
1: Perfecto.
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1: Y ya nos vemos ahí en Coyotaco, Provenza. Vamos para allá.

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